0: Llegamos al final de su programa.
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0: Gracias por acompañarnos en esta hora de la mejor música de los Tigres del Norte. Amor.

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Bueno, buenas noches, las 7 con 18 minutos, 7 con 18 minutos. Estamos en el día miércoles, ¿verdad? Saludándoles y acompañándoles con este su programa Club Temerarios. Saludos para aquellos que recién se están incorporando a nuestra frecuencia para compartir nuestra programación. Les recuerdo, a las 8 tenemos enlace en cadena nacional. Pendientes, 8 de la noche.

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4: Muy bien, llegamos a las 7:27.
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4: 7:27, música de Temerario. 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
1: Las 7:30 minutos, buenas noches, 7:30. Presentando el espacio Club Temerarios.

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2: Beto, ¿cómo estás?
3: Bien, hombre, bien.
2: ¿Y Rosy?
3: Bien, eso creo.
2: ¿Cómo? ¿Terminaron?
3: Sí, hombre. Y no sé nada de ella.
2: Ah, lo siento.

Buenas noches, ya faltan 25 minutos para las 8 de la noche, 25 para las 8. Estamos presentándoles Club Temerario.

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6: Muy bien, buenas noches.
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6: Las 7:44 minutos, 7:44.

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1: Ya faltan 13 minutos para las 8. 13 minutos para las 8 de la noche a través de La Que Manda y su programa Club Temerario. Castigo.

Estamos a solamente 8 minutos ya. 8 minutos para las 8. En breve estableceremos contacto con la cadena nacional de radio y televisión. Pendientes a través de las dos estaciones hermanas, Radio Pegajosa 105.3 y Radio Limeña 92.5. Ya estamos enlazados, hermanaditos, para esperar la cadena nacional y llevárselas a ustedes a través de estas dos estaciones hermanas. Radio Pegajosa 105.3 y Radio Limeña 109.

4 minutos para las 8 de la noche a través de la estación 92.5 y 105.3. Pendientes, a las 8 se viene Cadena Nacional de Radio y Televisión.

0: Gracias por habernos acompañado en una edición más de Club Temerarios.
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0: Esperando que hayas disfrutado con el lobo enamorado de esta noche. Hasta un próximo programa. 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

Damas y caballeros, nos ponemos en pie para presenciar el ingreso de su excelentísimo señor presidente de la República de El Salvador, Nayib Bukele.

0: Nos acompañan representantes del sector empresarial, miembros del gabinete de gobierno, estimados representantes de las comunidades aledañas que hoy nos acompañan, querido pueblo salvadoreño, señoras y señores. Voy a tomar agua, por favor.
1: De ronquito, mi amor.
0: Es que fueron 2 horas de camino.
1: Lo entiendo, bebé.
0: Bien. Hoy estamos inaugurando el nuevo puente binacional General Manuel José Arce, aquí en La Chadura, en la frontera con nuestro hermano país de Guatemala. Y esta es la obra más importante que hemos construido para mejorar la conectividad y el intercambio con nuestro país hermano de Guatemala. Por esta frontera, como ustedes saben, pasan miles de personas todos los días, no se diga mercaderías, vehículos. Se mueve una gran parte de nuestra economía a través de esta frontera. Y en 2010 se hizo un acuerdo entre ambos gobiernos. Yo también los amo a todos. Y entonces, en 2010, hace... No, bueno. Bien, en 2010... Va, óigame pues. En 2010 había un acuerdo entre ambos gobiernos de hacer este puente, pero pues no pasó, no lo hicieron. Y pasaron los años y no se hizo. Así que cuando vinimos nosotros en este gobierno, ustedes recuerden, bueno, algunos estaban aquí, me imagino, vinimos a poner la primera piedra de este puente. Y lo llamamos Puente Binacional General Manuel José Arce, en honor a nuestro prócer, a uno de nuestros próceres más importantes. Y acá venimos hoy a cumplir la promesa de construir este puente. Como pueden ver, este puente está construido sobre el río Paz y conecta La Chadura con Pedro de Alvarado en Guatemala. Y a partir de este día, este puente se convierte en el segundo puente más largo de El Salvador. El más largo también lo hicimos nosotros, obviamente, gracias a Dios. Lo hicimos nosotros también, que es el puente Integración. Correcto. El puente de Integración es el más largo. ¿Qué tamaño tiene, ministro? 634. 664 metros. Ese puente lo hicimos nosotros. Es el puente más largo del país. El segundo puente más largo del país es este. ¿Qué tiene? ¿Cuántos metros? Este puente tiene 420 metros de largo. Y es el segundo puente más largo de El Salvador, también construido en este gobierno. Y como ustedes pueden ver, el puente

0: casi que flota. No tiene pilotes. Es una excelente obra de ingeniería. No tiene pilotes. Sin embargo, es antisísmico y está sumamente bien hecho. Pero eso beneficia porque no hay para la navegación. Y además, si ustedes recuerdan, en el puente anterior, que todavía es el actual, porque a partir de mañana es que se va a usar este, el puente anterior, que todavía es el que se está usando, cuando llueve mucho, sube el agua y se tiene que cerrar el puente. Y entonces se tiene que parar el turismo, se tiene que parar el comercio, se tiene que pasar el paso de vehículos, el paso de personas y esperar a que baje el caudal del río para poder volver a abrir el puente. Pero eso no tiene lógica. La lógica es tener un puente suficientemente alto, suficientemente grande y suficientemente bien hecho para que no tenga que cerrar ni aunque llueva, ni aunque suba el caudal, al caudal del río. Esto es importante porque nosotros tenemos una estación lluviosa larga. Llueve en mayo, llueve en junio, llueve en julio, llueve incluso en noviembre, y no podemos estar cerrando la frontera con nuestro vecino más grande. Además, aquí estamos hablando de una infraestructura completamente nueva. Este puente no es una reconstrucción de un puente viejo, no es que hicimos una ampliación de un puente que ya estaba, sino que lo construimos desde cero. Pusimos la primera piedra, hicimos todo el puente que ven acá y lo terminamos, gracias a Dios. Y además, forma parte de una transformación mucho más grande, que incluso incluye 1.4 kilómetros de calle, porque no podíamos tener el puente nuevo y la calle vieja, ¿no? Entonces hicimos la calle nueva. Hicimos la calle nueva. Hicimos la calle nueva del lado de El Salvador, hicimos la calle nueva del lado de Guatemala. Tiene, como ustedes pueden ver, varios carriles, ambos sentidos. Es un solo claro, no tiene columnas de apoyo en medio del puente. Es un diseño que, obviamente, con mantenimiento durará mucho más, pero es un diseño que ya de entrada tiene más de 50 años de vida útil. Tiene pasos peatonales para que la gente pueda caminar y cruzar la frontera con total seguridad. Tiene barandales de seguridad, señalización, iluminación completa. Incluso yo también los amo. Incluso no sé si vieron que cambiamos las luminarias ayer. Porque habíamos puesto, a nosotros nos gusta poner siempre luminarias cálidas. Y entonces, pero para un puente transfronterizo tenía que ser una luminaria más potente. Y entonces cambiamos las luminarias para tener una iluminación más fuerte para un paso transfronterizo donde pasan cabezales, rastras, camiones, etc. Incluye 1.4 kilómetros de accesos viales, tanto del lado salvadoreño como del guatemalteco, mejoramiento de la ruta HU-25S y conexión con la carretera CA2, sistema de drenaje, la iluminación que le mencionaba, la señalización y los accesos, y nuevas oficinas de control migratorio con salas de espera, servicios sanitarios, sistema de videovigilancia. Hay una cosa importante, y es que quiero que vean, ya que es de noche, ¿verdad? Aunque muchos de ustedes lo conocen, y creo que una buena parte de los salvadoreños hemos cruzado el puente actual, que será el puente anterior a partir de mañana. Pero aquí en la pantalla ustedes pueden ver cómo era el puente antes. Ese era el puente binacional entre El Salvador y Guatemala que hemos tenido hasta el día de hoy. Yo a veces veo las cosas que nos heredaron y digo, pero ¿cómo es posible? O sea, el puente está bien para un río menor en algún lugar, pero un puente binacional entre Guatemala y El Salvador, que sea así, de verdad da vergüenza. Y ese es el puente que hemos tenido todos estos años. Desde que yo nací, creo que ya estaba ese puente, y ahorita, 45 años después, sigue ese puente ahí. Ahora miren el puente y se puede ver la diferencia, ¿no? La diferencia entre cuando se roban el dinero y cuando no se roban el dinero. Gracias, gracias. No empezaba la campaña, no empezaba la campaña. Entonces, ahí se puede ver el puente actual y el puente nuevo. Digo actual porque es el que todavía está funcionando ahorita. El puente actual y el puente nuevo, nada que ver. Cuando se robaban el dinero y ahora que ya no se roban el dinero. Ahí está la diferencia. Mismo país, mismos impuestos, mismo acceso a la banca internacional. Pero cuando se robaban el dinero y cuando no se roban el dinero.
1: Esos ladrones ya los quitó Dios.
0: Así es, ya Dios se encargó de ellos. Yo solo los comparo porque se ve ahí los puentes. Este puente es una inversión de $32 millones, una inversión de $32.6 millones y una longitud de 420 metros. Y va a beneficiar directamente a... Solo la gente que vive aquí en la zona son 43 mil personas. Así que esto va a beneficiar, en primer lugar, a las 43 mil personas que viven aquí. Pero además, crea 230 empleos directos, 1,150 empleos indirectos. Y por acá pasan 1,500 vehículos de transporte pesado y pasan al año por este puente 1.5 millones de vehículos. No solo beneficia a las 43 mil personas que viven acá, sino que además todos los salvadoreños que reciben mercadería, una gran parte de nuestros alimentos son producidos en Guatemala y son transportados a través de este puente, bueno, van a ser transportados a través de este puente, pero además de eso, pasan 1.5 millones de vehículos todos los años. Es decir, la cantidad de salvadoreños y guatemaltecos que van a ser beneficiados por este puente es grandísimo. Y hay un tema importante, dos temas importantes, y es que nuestra economía tiene que crecer más, y para eso necesitamos más comercio y más intercambio de mercaderías con nuestros vecinos. En segundo, necesitamos que bajen los precios de los alimentos, y esto va a hacer que los tiempos de transporte sean más rápidos. Tercero, necesitamos más turismo. Crece Honduras muchísimo, crece Estados Unidos, crece todo el mundo. De hecho, somos el segundo país que más crece en turismo en el mundo. Pero el lugar de donde más vienen turistas es de Guatemala. Así que ahora los turistas de Guatemala pueden usar este nuevo puente que también lo construimos nosotros, pero también es para ellos. Y esto es parte de lo que hablábamos cuando lanzamos la inversión más grande privada que se ha hecho en la historia del país, de $2,900 millones en energía y agua potable. Pero hablábamos de los impulsos económicos. Y que, como todos ustedes saben, esos impulsos incluyen la alimentación, vivienda, la logística, el turismo. Y uno de esos se refuerza... Varios de esos, tanto el turismo como la alimentación, como la logística, se desarrollan con obras como esta, de primer nivel, de total calidad. Nadie puede ver este puente y decir que no es un puente de primer, como se lo merecen los salvadoreños. Todo pasa porque Dios así lo quiere. Gracias a Dios, aquella vez vinimos a poner la primera piedra y hoy vinimos a inaugurar el puente y podemos decir misión cumplida. Gracias, gracias, gracias. No ha empezado la campaña, pero gracias. Y algo importante en este nuevo El Salvador que estamos construyendo, y como todos ustedes saben, le estamos apostando a la educación, a la niñez, a educar a nuestras futuras generaciones, porque ellos van a heredar nuestro país. Cuando nosotros ya no estemos, ellos son los que lo van a heredar. Y ellos... Pero nuestros niños necesitan seguridad, educación, salud, infraestructura para poderla disfrutar, para poderla usar y sobre todo para que sus padres puedan trabajar y ayudarlos a salir adelante. Así que esto es una pequeña pieza más en toda esa gran construcción de ese nuevo país que se llama El Salvador, y que poco a poco, paso a paso, como vamos viendo, así como con este puente, cada vez es un mejor país de lo que era antes. Ya no solo tenemos la seguridad que nos regaló Dios y somos ahora el país más seguro del hemisferio, sino que ahora tenemos una mejor educación, estamos construyendo 2 escuelas cada día, estamos mejorando la calidad educativa, estamos construyendo hospitales, estamos construyendo carreteras, estamos construyendo puentes como este, estamos llevando a cada parte del país desarrollo, inversión, y primero Dios, vamos a lograr construir ese país que todos soñamos que todavía está lejos. Nadie está diciendo que todo está hecho, nadie está diciendo que ya terminamos, nadie está diciendo que ya estamos donde queremos estar, pero nadie puede negar que cada día, con cada obra inaugurada, estamos un paso más allá de lo que estábamos antes. Y el gobierno pone su parte, este puente. Pero lo más importante que tiene un país es su gente. Lo más importante son ustedes y lo que cada uno de nosotros podemos poner en lo que cada uno de nosotros nos toca. ¿Qué le toca a un niño? Sí, pero ¿qué le toca a un niño? Le toca estudiar, respetar a sus padres. Si un niño estudia y respeta a sus padres y siempre ora y pone primero a Dios, ese niño va a crecer a ser alguien productivo, a ser alguien bueno, a ser alguien que le va a sumar a la sociedad y que va a hacer crecer el país, más de lo que nosotros podemos hacer construyendo puentes, calles y todo eso, que es bueno, pero nunca jamás como la mente y los corazones de los niños, que es lo más importante. Ahora, ¿qué es lo que tiene que hacer cada adulto? ¿Estudiar? No, ¿verdad? Tal vez si quiere leer, aprender o alguna otra cosa, está bien. Pero ¿qué es lo que tienen que hacer los adultos? Trabajar. Trabajar duro para llevar el sustento a su familia, para llevar el sustento a sus hijos, para que vayan a la escuela. Ayudarles para que ellos puedan hacer más de lo que nosotros hicimos. Darles el buen ejemplo. Enseñarles el camino de Dios. Eso es más importante que un puente. Ahora, eso no quiere decir que no hay que hacer el puente. También hay que hacerle, aquí estamos terminándolo. Pero no es lo más importante. El gobierno va a construir calles, el gobierno va a construir escuelas, el gobierno va a construir hospitales, el gobierno va a construir puentes como este, el gobierno va a construir infraestructura, pero lo más importante es lo que cada salvadoreño haga y ponga de su esfuerzo, con su mente, su corazón y sus manos, en hacer de este un mejor país, empezando por sí mismo, siguiendo con su familia, siguiendo con su comunidad y por ende, por El Salvador. Que Dios los bendiga a todos y muchas gracias.
2: Damas y caballeros, seguidamente se procede a realizar el corte de cinta por parte del señor presidente de la República de El Salvador, Nayib Bukele, acompañado de representantes de la comunidad y sector empresarial. Presenciamos en este instante el corte de cinta que marca la apertura oficial de esta importante obra. Damas y caballeros, queda oficialmente inaugurado el nuevo puente General Manuel José Arce, reflejo del compromiso del gobierno del presidente Nayib Bukele con el desarrollo, la conectividad y el progreso de El Salvador. Damas y caballeros, nos ponemos en pie para presenciar el retiro del señor presidente de la República de El Salvador, Nayib Bukele.

0: Bien, bien amigos, así hemos llevado hasta sus hogares la cadena nacional de radio y televisión por parte del presidente de la República, Nayib Bukele. Buenas noches para todos, nuestra programación a continuación.
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0: Casi todos sabemos querer.
1: Oh, mis amigos, buenas noches. Qué gusto poder compartir ya con ustedes.
0: Pero poco sabemos.
1: Este es su programa Cita con el Amor. Esta noche romántica de miércoles 14 de octubre. Que Dios les bendiga. Que Dios les cuide. Es un día muy especial. Hoy fue un día muy fuerte de trabajo. Ya a esta hora usted está descansando en casita. Ya pues esperando que llegue el ansiado sueño.
0: Y el que
1: para poder desconectarse de todo y poder descansar. Mientras llegue ese momento especial, acompañándoles con las mejores canciones. Mensajitos de texto al 7878-2677. Así pues, le decía.

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1: Bien, buenas noches, 8:39. Ya solamente faltan 21 minutos para las 9. 21 minutos para las 9 de la noche.
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1: Bien, buenas noches. Faltan 9 minutos para las 9 de la noche. 9 para las 9 en este 14 de octubre.

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1: 3 minutos para las 9 de la noche. 3 minutos para las 9 de la noche. Presentamos Cita con el amor.
2: Es otoño.
1: Usted que ya se encuentra descansando. Aquellos también que están de turno en las diferentes farmacias.
2: De los árboles cubren
1: en los diferentes
2: campo.

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1: Muy bien, buenas noches, las 9:09, 9 de la noche, 9 minutos.

0: Bien, buenas noches, gracias por escuchar Estéreo Limeña. Miren, yo creo que aquí en la ciudad poco a poco pues hay algunas cosas que van mejorando, hay algunas cosas que van tomando otro rumbo. El caso de los dichosos semáforos, hay muchas personas que todavía les hace un poquito de problema usarlos. Cuando en la zona de el sector de la Pisa está en rojo, el otro sector está en verde. ¿Y qué es lo que pasa? Lo que pasa es que hay un problema que mientras no lo quiten o no le erradiquen, siempre va a seguir causando problemas. Y les digo esto porque cuando se está en rojo, el semáforo que está por la Pisa, se arma una tremenda línea de vehículos. ¿Y qué pasa cuando los que quieren entrar al, ¿cómo se llama? Al, este lugar, al Super Selectos, ellos se quedan estacionados a media calle. Y a veces hay furgones que quieren seguir en circulación, pero la línea de carros que viene del sector del cementerio a pasar por la ruta militar, a veces le dejan el espacio y el furgón, mientras no le den paso, no le abran el espacio necesario, ahí va a estar trabado el tráfico. Entonces, llamados a las autoridades respectivas, ¿verdad? Porque de lo contrario no vamos a salir del problema. De los que vienen del centro, aquí por la alcaldía, salir a la Marquesa, o de los que vienen del otro Selectos al salir a la ruta militar. Mientras no se coordine bien, mientras no se hable con la gente del súper, ¿verdad? Porque por donde sea que entren los carros va a generar tráfico. Pero es que a veces vivimos al otro lado, pero llevamos el vehículo al súper. O nos quedamos, o sea, en otro lado, pero no damos un paso a pie. Lo hacemos en el vehículo. Muchos. Hay unos que viven en el centro, les puede servir hasta de ejercicio, pero van en el carro. Pero alguien puede decirme, pero ¿y a vos qué? No, por mí no hay problema, por mí lleven tres carros que usted tiene, uno usted, uno su hijo y una su esposa, no hay problema. La cosa es lo que generamos, la trabazón que se genera, el problema que se genera. Y queremos que la ciudad esté ordenada, pero vean ustedes las imágenes, yo, por mí no hay problema, como digo, ¿verdad? Hay gente que quieren meterse de los que vienen allá del estadio hacia el súper y de los que vienen aquí de la ruta militar hacia el súper. ¿Por dónde? ¿De dónde salimos? Mientras no se ponga un orden respectivo, mientras no vengan un par de, como dicen, personeros del BMT o de la PNC a regular eso, no vamos a tener un tráfico ordenado. Siempre va a ser un desorden eso ahí en ese sector. Las 21 horas con 20 minutos, las 9 con 20 minutos.
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1: Muy bien, buenas noches. 9:33. 27 minutos para las 10, 27 para las 10. La música de Julio Iglesias.

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1: Bien, buenas noches. 20 minutos para las 10. 9:40 y sentir que soy amado. La música a esta hora para usted que sintoniza Cita con el Amor.

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mis amigos, buenas noches. Perdí, ya prácticamente no me conformé, agradeciéndoles a ustedes su sintonía. A este su programa de cita con el amor. Agradeciéndoles su amable acompañamiento. La invitación para mañana en punto de las 5, cuando estemos nuevamente con más de nuestra programación. Es un gustazo haber estado en este su programa de cita con el amor. La invitación para mañana siempre de 8 a 10 de la noche en este su espacio de excelente música.

0: Buenas noches. Llegamos al final de tu programa romántico, Cita con el Amor. Esperamos contar con su sintonía en el siguiente programa y puedas expresar tus sentimientos. Cita con el Amor. 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
2: Muy buenas noches, llegamos al final de nuestra transmisión, esperando tenga una noche reparadora y puedas escucharnos el siguiente día. Agradecemos a Dios, a usted y a nuestros patrocinadores por la oportunidad de contribuir con el desarrollo y progreso de nuestro bello departamento de La Unión. Muy buenas noches.

0: días.
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2: Mira, Nazario, ya tenemos mucho esperando aquí. No hemos recibido ninguna llamada.
3: Pues si quieres, vámonos. El carro está cargado. Ahí traigo la vereta y por si se necesitara, también traigo el cuerno.
2: Pues pícale, carnal. Cuatro llantas de carrera.
4: Bueno, mis amigos, ¿qué tal? ¿Cómo están? Muy, pero muy buenos días. Sean bienvenidos a nuestra programación de este día. Hoy es jueves 15 de octubre. Un saludito para todos y cada uno de los que ya se encuentran en la sintonía de la 92.5. A las 5 de la mañana, 4 minutos, comenzamos nuestro programa

0: Bueno.
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0: No te preocupes.
2: Muy bien, buenos días, buenos días, buenos días, buenos días. 5:06. 5:05 de la mañana con 6 minutos. En este jueves. Estamos a 15 días ya del mes de octubre. El mes número 10.

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Terminador, buenos días. Buenos días, buenos días, buenos días. 5 de la mañana con 16 minutos. Gracias por escuchar Estéreo Limeña, la que manda en esta mañana de jueves. Gracias por estar en sintonía en los diferentes cantones y caseríos de la zona de la Unión Norte. Saludos.

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4: Las 5 de la mañana con 31 minutos. 29 para las 6. 29 para las 6.

Esa es la música de Miguel Ángel en su versión libro abierto. Buenos días. 5 de la mañana, 34 minutos, 5:34.

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6: Ay, para esos adoloridos. Buenos días, 5:47. Para que se arregle ahí. Echándose el versito. 5:13 minutos a los que disfrutan ya de un cafecito o de las tortillitas tostaditas con frijolitos. Uy, qué delicia. Buenos días.

Un amor entre dos o entre tres. Ya faltan solamente 6 minutos para las 6 de la mañana. 6 para las 6.

Ahí teníamos el tema Un amor entre dos. Ya faltan 2 minutos para las 6 de la mañana, 2 minutos para las 6. Saludos a aquellos que comparten nuestra programación a esta hora, deseándoles que pues este día sea mejor que ayer. ¿Verdad que sí? Claro que todos los días son muy, muy diferentes. Las gallinas cacaraquean.

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estamos a 30 minutos de música cristiana, gracias al gentil patrocinio de Meganet, el internet residencial de alta velocidad. 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
1: Las 6:15 a.m, 6:15 a.m. En Estéreo Limeña, la que manda, gracias a Meganet. 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

0: Queremos ser hombres de palabra. Queremos ser hombres íntegros ante tu presencia, Dios. Permítenos ser esos hombres.
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1: Seis de la mañana con 26 minutos. 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
1: Bueno, una persona nos visitó con la familia hace 8 días, la semana pasada, y le tuvimos que decir con honestidad y con transparencia que no podíamos hacer nada porque la persona ya estaba desahuciada. Y dentro de la congregación, pues, ya sabíamos que la persona tenía pocos días de vida. Lamentablemente falleció el día sábado. La tenemos ya en cadena de oración y que descanse en paz y salvación. Somos la Congregación Internacional Luz y Vida y los hermanos que curan. Lo más importante es la transparencia, la sinceridad y la honestidad. ¿Cuántas personas hemos podido salvar? Demasiadas, miles de personas. ¿Cuántas personas hemos recuperado? Miles de personas. ¿Cuántas personas han prosperado económicamente en el cultivo, allá en el campo, que los animales se le han reproducido? Miles y miles de personas. ¿Cuántas personas han llegado al norte a los Estados Unidos? Cantidad de personas, porque le hemos hecho limpias de purificación y le entregamos una protección. Mi pregunta es, ¿qué está esperando usted, queridísimo hermano, para salir adelante? Para dejar todos los problemas, las dificultades, las calamidades que le aquejan todos los días. Muchas personas se quejan porque dicen y me llaman, no, maestro, es que mire, es que el dinero a mí no me rinde, trabajo y lucho de sol a sol, pero no, se me va como el humo, como el agua. Muchas personas me llaman y me dicen, mire, es que no he visto absolutamente nada en mi vida, todo es adverso, al contrario. 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

0: Muy buenos días, yo soy Dennis Thomas, pastor misionero de la Iglesia Bautista El Mesías de Granada, Nicaragua.
1: Yo les invito a los que pueden, los que viven cerca, venir y reunirse cada fin de semana con nosotros en la iglesia. Los domingos a las 9 de la mañana, el culto comienza todos los domingos a las 9 de la mañana. La iglesia está ubicada de la entrada principal del estadio, dos cuadras al oeste. El propósito del programa es leer directamente del texto de la Santa Palabra acerca de diferentes temas de las Sagradas Escrituras y la vida. Y yo quiero ser bendición a su vida y yo entiendo el impacto que tiene las Sagradas Escrituras a la mente y la vida de uno. Entonces, abre su Biblia conmigo, sé buen estudiante, cada cita que tenemos, cada programa, esté preparado con su Biblia abierta, cuaderno, papel, lapicero, lápiz, algo para anotar los versos, los versículos que voy a mencionar durante el transcurso del estudio. Cualquier pregunta o duda sobre algún tema del estudio, por favor, pueden escribirme, envíe su carta a mí. Si tiene necesidad de oración, yo con mucho gusto puedo ponerle a anotar su nombre en la lista, el libro de los que piden oración, y voy a mencionar su nombre y su situación todos los días. A cualquier pregunta o duda, si quisiera comunicarse conmigo, envíe su carta por el correo. En el nombre de Dennis, yo soy Dennis Thomas, apartado 77 Granada, Nicaragua. Dennis Thomas, apartado 77 Granada, Nicaragua. Hoy comenzamos el tema del pobre. Estudiamos un tema del pobre que está afectado de causas naturales, o sea, enfermedad, o sea, muerte de esposo, o ella que gana plata para la familia, cambios en las circunstancias de su vida, puede ser enfermedad, falta de trabajo, o, ¿verdad?, puede ser un terremoto, huracán, cosas así que causa pobreza en la vida de uno. Hemos estudiado esto, pero ahora, hoy comenzamos dos programas sobre el pobre por falta de prudencia. Y yo conozco los nicaragüenses. Ellos son trabajadores y trabajadoras. Son bien, bien activas. Entonces no estoy hablando generalmente acerca de la nación o cualquier otra nación en el mundo, pero siempre hay gente en el mundo que son perezosos, falta prudencia en su vida. Entonces, ¿qué dice la Biblia acerca de esto? Hay pobreza en todo el mundo. Jesucristo, el Salvador, dice: porque a los pobres siempre los tendréis con vosotros, mas a mí no siempre me tendréis.